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3: Supongo que todo el mundo sabe que la industria más importante del EPE es las fresas. O sea, allí se recogen muchas fresas. Hay unos estilos diferentes, hay unos que son más bestias, otros menos. Y un día de esos que estaban recogiendo las fresas, había un señor que llevaba un reloj de esos muy modernos, pero con el cristal del reloj muy blandito, muy blandito. Y al arrancar una de las fresas, un escarabajo de aquellos freseros, un escarabajo guapo que hay entre medio de las fresas, se le cayó encima del reloj, se le rompió el cristal del reloj y se le estropeó todo, se le coñó el reloj. Una cosa dice, uy, ¿ahora qué hago yo con el reloj así coñado? Ahora yo no sé a qué hora me tengo que ir a comer. Dices, avisaré al Manuel, que este sabe arreglarlo todo. Dice, Manuel, ven para acá, que mira que me ha pasado el reloj, que se me ha parado, que no me funciona. Había el bicharraco ahí entre medio de las dos agujas con la panza para arriba. Hola, sí, el bicharraco, un escarabajo entre medio de las dos agujas. Y, oh, cuando ve aquello Manuel, dice, déjamelo ver. Lo está mirando y dice, ¿y cómo no se te va a parar el reloj si se te ha muerto el maquinista, hombre?
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0: El conde Lekio con su hijo en una playa nudista y le dice el niño: papá, ¿puedo jugar con tu pito? Y dice: sí, pero no te vayas muy lejos.
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0: un hombre que va al dentista y dice, doctor, buenas tardes, venía yo que porque tengo una muela picadilla. Dice, bueno, pero esto es la boca, es que yo tengo un pequeño problema, ¿vale? Que yo tengo una boca un poquito grande, no se preocupe, ¿no? Que de verdad lo tengo grande. Bueno, no importa, abra usted la boca, coge las pinzas, coge la luz, se mete dentro de la boca, empieza así a mirar. Oiga, es verdad, la tenía usted grande, ¿eh? Abre la boca. Oiga, ¿y las muelas dónde las tiene? Total, abre la boca, se mete el otro, ve aquello más oscuro y dice, un momentito, sale para afuera con una linterna, un casco espeleólogo, voy a buscar la muela. Se lo pone y empieza a buscar. Empieza a buscar y que allí no encontraba nada. Y a las 2 horas de dar paseo por la boca se ve un camello. Un camello allí. ¿Qué hace un camello aquí? ¿Tú qué haces aquí? Y dice el camello, buscando a mi dueño, llevo 7 años.
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0: Bueno, yo no sé si será o no, pero bueno, estás en salir humor. La mejor música de tu vida. Ole, ole. Mira, Sofía.
1: Si en el cartel pone flamenco, es flamenco. Si en el cartel pone flamenquito, son rumbas.
2: Sí, es así,
1: sí,
2: correcto.
1: Si pone monólogos, magia y juego de improvisación, vete a ver el flamenquito. Bien.
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1: Un niño que se traga un billete de 500 euros y lo llevan urgentemente al hospital infantil, lo dejan 48 horas en observación y al día siguiente a las 7 de la mañana llama a la madre por teléfono. Oiga, hospital infantil. Sí, sí, dígame, señora. Por favor, ¿cómo está el niño que se tragó ayer el billete de 500 euros? Dice el médico, el niño sigue sin cambio.
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0: Este es un tío que entra a un bar, y tal, dice, la mitad para allá son todos unos sinvergüenzas, hombre. Y la mitad para allá todos unos maricones. Y salta uno así fuerte y tal, dice, oiga, oiga, que yo no soy ningún maricón, ¿eh? Dice, coño, póngase usted al otro lado.
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2: Jesucristo en la última cena. Mira para la derecha y está ahí San Pedro y le dice: Pedro, hijo mío, en verdad te digo que esta noche, antes de que cante el gallo, me negarás tres veces. Y le dice San Pedro: pero Jesucristo, maestro, ¿cómo puedes pensar eso de mí? ¿Cómo te voy a hacer eso yo a ti? Mira para el otro lado y mira para Judas. Le dice: Judas, en verdad te digo que esta noche me has de entregar. Pero maestro, ¿cómo puedes tú pensar que yo voy a hacer eso por ti? Mira para el otro discípulo, para Tomás el incrédulo. Tomás, en verdad te digo que cuando yo resucite no te creerás que he resucitado, y para creerlo meterás los dedos en mis heridas para reafirmarlo. A esto que se levanta Mateo y se va para la puerta y le dice: Jesucristo, Mateo, Mateo, ¿dónde vas? Dice: maestro, yo me voy de aquí, que aquí hay mucho hijo de puta sentado,
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0: Y un campesino que llegó a la ciudad y se la quería echar de que él conocía la ciudad. No quería admitir que era del campo. Y llega y se quería tomar un refresco. Se sientan en un lugar donde habían sándwiches, refrescos y había juegos de esos, billares y todas esas cosas. Y él vio billar y creyó que billar era un refresco. Y le dice al camarero, tráigame un billar bien frío, por favor. Camarero va para allá atrás y le dice a otro camarero, dice, chico, llegó un campesino y me ha pedido un billar bien frío. Dice, doctor, orínate en un vaso, echa un pedazo de hielo y dáselo. Pues el tipo se orina en un vaso, le echa un pedazo de hielo y se lo lleva al campesino. El campesino lo coge, así, un buche. Dice, óigame, si yo no me hubiera tomado la cantidad de billar que me he tomado en mi vida, juraría que estoy meado.
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0: Muchas gracias. Hay que tener mucho cuidado en cuanto a eso de morirse. Porque las cosas hoy en día son muy complicadas para morirse. Antes era todo muy sencillo. Antes la gente se moría nada más que de dos cosas. O de repente, o de algo malo. Hoy en día hay mucho virus y muchas cosas. Y cuando el médico no sabe lo que tiene, dice que tiene un virus. Y ahí mismo la gaste. Pues bueno, no es lo mismo morirse, por ejemplo, de arteriosclerosis, de hemofilia, que morirse de moquillo. O de ahogo. Por eso hay que tener mucho cuidado. Yo conozco un tipo en Cuba, que en un pueblo del interior una vez estaba en un excusado. Y el excusado empezó a derrumbarse. Un excusado viejo empezó a derrumbarse y no le quedó más remedio que agarrarse a una viga del techo. Pero aquello siguió hundiéndose. La mujer mandó a buscar a los bomberos, pero los bomberos en aquella época, en un pueblo de campo, pues había que coger un mulo, ponerle todos los arreos, meterlo en el carro. Para cuando llegaron los bomberos ya había pasado como una hora. Y ya le daba por aquí por el pescuezo. Pero llegaron los bomberos y lo sacaron. Pusieron la escalera y la soga y eso, pan, y sacaron al tipo. Y después le pregunto yo a la mujer, digo, bueno, ¿y cuál era tu preocupación cuando tú lo viste que se estaba ahogando? Porque estaba... Dice ella, figúrate, yo... Lo único que yo pensaba era que en el velorio si me iba a acercar mucha gente a preguntarme, ¿de qué murió? Y yo iba a tener que contestarle, murió ahogado en mierda.
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3: Ese cateto que está en un juicio, que estaba implicado en el robo de un coche, y al terminar el juicio le dice el juez: caballero, queda usted totalmente absuelto del robo del coche por falta de prueba. Y dice el cateto: ¿entonces me puedo quedar con el coche o no?
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0: Esto es un albañil tieso, parado, ruina pura, sin un duro. Y llama y entra su hija en su casa llorando. Un disgusto más grande. Dice, pariña, ¿te pasa? Papá, que un disgusto muy grande. ¿Pero qué te ha pasado? Que estoy embarazada. Ay, me cago en tus castas, la ruina que tenemos, tu otra boca para mantener, qué ruina. Tú me vas a matar disgusto, tú ya más disgusto no me puedes dar. Espérate, papá, que te voy a dar otro. ¿Otro? Que el padre es negro. Ay, ¿qué está diciendo? El padre es negro, me cago en tus castas. Cuando ya el padre iba a pegarle un cata a la niña, escucha un motor de un coche y se asoma para la ventana y ve un pedazo de Ferrari en la puerta para matarse. Y se baja un negro del Ferrari, unas cadenas como la del equipo A, todo lleno de cadenas, un role de oro, unos anillos, y llama el negro a la casa y dice: hola, buenas tardes, ¿usted es el padre de Clara? Sí. Y dice: mira, yo soy el que la ha dejado embarazada. Y dice: yo soy francés. Yo no me voy a casar con ella, pero es de la criatura me responsabilizo yo. Dice: yo en el momento que nazca, yo soy un empresario francés, y en el momento que la niña ya nazca, si es niño, dice, del tirón, le vamos a ingresar 1 millón de euros en una cuenta a su nombre para que el niño tenga todas las comodidades, y además le voy a poner a su nombre una cadena de hoteles que yo tengo en la Costa Brava, todo eso va a su nombre, más una cadena de restaurante que tengo yo en Mónaco, todo eso va a nombre del niño, que se va a llamar Cristian, como yo, en el momento que nazca. Dice, si es niña, pues le vamos a poner Clara como su madre, le voy a ingresar también el mismo 1 millón de euros y le voy a poner a su nombre unos salones de té que yo tengo en Venecia, todo eso va a su nombre, más unas cadenas de peluquería que yo tengo en Manhattan, todo eso a su nombre. Dice, eso sí es niña. Y si por lo que fuera la criatura no naciera, y le dice el albañil, dice, si no nace, te la tira otra vez yo.
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0: Dice que iba un tío en un Ferrari por la autopista de Cádiz a 190 y al llegar al peaje, en el cruce de Lebrija, le sale un tío con un Vespino modelo Telepisa y se le pone a la altura del Ferrari pegado a la ventanilla con un cigarrillo en la mano. Le da un golpe en el cristal de la puerta y le dice al tío del Ferrari: «¡Oyes, Guillo, dame fuego!». No ve al del Ferrari, lo mira con cara de asco, mete la cuarta y se pone a 270. Y a los 2 minutos, otra vez el pasota. Sin guadabarro, 2.000 lágrimas por minuto que le salían de los ojos. Le pega otro golpe en el cristal al del Ferrari: «¡Oye, maricona, te he dicho que me des fuego!». Y al del Ferrari, sin mirarlo, mete la directa y se pone a 360. Y a los 2 minutos, en nota con la chicharra temblando el manillar, el motor con un pestazo de aceite quemado, le da un golpe al tío en el cristal y le dice: «¿Qué pasa, mamón? ¿Que no me va a dar fuego?». Y el del Ferrari baja el cristal de la ventanilla y le dice: «Oye, te vas a matar». Dice el nota: «¿Qué va? Si yo fumo muy poco».
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3: Estaban en el club de campo cuatro amigas mientras que los maridos jugaban al gol, ella tomándose un aperitivo tranquilamente sentada. Y una de ellas dice: ahora que estamos nosotras cuatro, que tanta confianza tenemos de toda la vida, yo os voy a contar un secreto que llevo dentro. Dice la otra: ¿qué secreto es? Dice: mira, que soy cleptómana. Dice: ¿que eres cleptómana? Dice: sí, es una enfermedad que tengo, que cosa que cojo, que me lo llevo, que lo meto en el bolso, pero vamos, yo a vosotras nunca os he quitado nada porque soy mi amiga. Me resisto, pero lo he conseguido. Y dice la otra: bueno, pues mira, yo también tengo un secreto que nunca lo había dicho y que creo que ustedes ni se figura cuál es. Dice: ¿cuál es? Dice: que soy lesbiana. Dice: a mí lo que me gusta son las mujeres. Y yo no lo había dicho a ustedes porque ustedes os he respetado como amiga mía que soy de toda la vida. Y ese es mi secreto. Dice la tercera: pues mira, yo también tengo otro secreto, pero es lo contrario. Es que soy ninfómana. Yo es que veo un hombre y es que me tiro ya de cabeza por él, ¿no? A vuestros maridos lo he respetado porque, claro, somos amigas, yo no quiero perder vuestra amistad. Y la cuarta coge, se levanta de la silla y dice: me voy corriendo, que tengo que hacer una llamada corriendo, que no me puedo esperar, que voy a buscar una cabina, que no tengo móvil, que voy corriendo, que voy. Dice: pero no nos vas a decir tu secreto. Dice: sí, que soy cotilla.
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0: Mamá, ¿dónde está papá? En el salón, viendo la peli esa de detectives del Morgan Freeman y el Brad Pitt. Pero si es de 1995, ¿no lo había visto aún? Pues se ven que no.
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1: Unos novios que se casan y la chavala quería ir de viaje de novio al Caribe, pero su novio, como era un capillita, la convence y se van al Vaticano en viaje de novio. Y le dice a la madre: Pepi, por favor, tráeme un recuerdo del Vaticano, pero que sea original, ¿eh? No me vaya a traer en tarjeta postal, que estoy ya de tarjeta. No te preocupes, se va una semana y la niña y el marido, discoteca, borrachera en Italia, se fuman unos canutos allí en la Vía Véneto. Y cuando vuelven en el aeropuerto de Sevilla, se da cuenta que se le olvidó el regalo de su madre. Y como no le quedaba ni un euro, coge la tía, dice: madre mía, ¿qué hago yo ahora? Coge una cajita de nácar que llevaba en el bolso, se va al servicio de señora, se quita la tía las bragas, se arranca 8 pelos del pubis, lo mete en la cajita y le pone un algodón encima. Total, llega su madre: ¡ay, qué tal, hija! ¿Qué tal, mamá? ¡Ay, madre, qué maravilla! ¿Qué me has traído, Pepi? Toma, mamá. ¿Esto qué es? Dice: mamá, eso tiene un valor incalculable. Se lo da, la madre abre la cajita, dice: Pepi, por Dios, ¿esto qué es? Dice: mamá, esos son 8 pelos de la barba de San Pedro. La madre lo huele y le dice: Pepi, ¿cómo se nota que San Pedro era pescador?
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1: Hola, muy buenas noches a todos los españoles en este especial fin de año. Para todos los amigos les deseamos que sean felices en las noches de España. Directamente al pueblo en carna de noche para todos los amigos de la radiodifusión española. Para ti, amigo conductor, para ti, amigo taxista, que pones un pilotito verde de esperanza en las noches de España. Y cómo olvidarnos, amigos, no podemos olvidarnos esta noche de ese hombre panadero que con el sudor de sus manos y el sudor de sus pies amasa el pan nuestro de cada día. Pan con sudor. ¡Qué asco! Recibimos ya la primera llamada que surge espontánea en las noches de España. Vamos a ver, buenas noches, amiga o amigo. Dígame.
2: ¿Encarna?
1: Encarna de noche para todos los amigos del mundo. Dígame.
2: ¿Encarna?
1: Sí, encarna de noche.
2: ¿Oiga?
1: Sí, oigo perfectamente, gracias a que tengo
2: dos... ¿Me oiga, por favor?
1: Sí, la oigo perfectamente. Vamos a ver, amigo.
2: ¿Encarna?
1: Encarna de noche para todos los amigos de España. Dígame.
2: ¿Encarna?
1: Vamos a ver, amiga sorda de la noche. Vamos a ver, directamente al pueblo, Encarna de noche. Pregúntaselo a Encarna.
2: Por favor, me ponga con Encarna de noche.
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0: Bueno, la verdad, esto de la jubilación a los 65 es una putada. Sí, cuando por fin consigues echar a tus hijos de casa, pues va el Estado y te mete a tu marido. El mío se jubiló hace 3 meses. Yo al principio, no sé, me tenía muy preocupada porque se pasaba las horas en el sofá mirando a la tele como un lelo. Y le decía, Manolo, ¿qué te pasa? Esto, ¿te encuentras mal? Y él, no, mujer, es que es el cambio. El cambio es de toda la vida trabajando y de pronto te encuentras así, sin hacer nada. Y yo, Manolo, que eras funcionario.
1: Sí, sí, sí. 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

0: papi Juancho.
1: Doctor, vengo porque pienso en el futuro. Dice el médico, ¿de cuándo le pasa eso, caballero? Y dice, nota del jueves que viene.
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1: Un madrileño de estos muchuletas, tiba o pasota, que se marcha a la playa de Alicante y empieza a pasar por la orilla, pero ¿qué pasa? Y le dice uno, colega, no te metas, que está la guachunga, que está la bandera roja. ¿Qué pasa con la bandera roja? Yo soy a tope del canoe, ¿vale? Y se tira al mar y empieza a nadar, pum, pum, pum. Y cuando está bastante lejos de la orilla, ve que no podía salir. Se me cae con mi padre, ¿a que me ahogo? ¿Pero qué pasa? ¿Pero qué pasa si yo soy un fenómeno nadando? Anda, qué chungo, ¿no? Y cada vez se iba ahogando más. Y llega un momento ya en que ya no podía más. Y dice, no te asustes, Mediterráneo, que te voy a beber, pero poquito a poco.
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0: Pero luego hay cosas malas. Por ejemplo, el horario. El horario es cuando tienes que entrar, cuando tienes que salir. Cuando tienes que salir tampoco está tan claro, porque a veces llega el jefe y dice, esto tenía que estar para ayer. Y digo, bueno, si tenía que estar para ayer, hoy no hacemos nada, amigo.
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0: Se encuentran dos gallegos y uno le dijo al otro, dijo, el otro día estuve en las fiestas de Porriño, y entre pitos y flautas me gasté 6.000 duros. Dijo, ¿cómo fue eso? Dijo, pues mira, 4.000 duros en pitos y 2.000 duros en flautas, tú.
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3: Entra un lepero en una óptica y le dice al dependiente: por favor, ¿me da usted una gafa? Dice el dependiente: ¿las quiere usted para cerca o para lejos? Dice el lepero: para la provincia de Huelva.
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0: Se reconoce un bar de toda la vida porque todo está cubierto por una pátina como de grasica. Pero todo, todo, los muebles, el suelo, el aire. El aire está lleno de comida, tú respiras fuerte y ya has merendado. Eso es una maravilla.
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1: Y este era un camionero español que va con sus frutas por Francia y le apetecía echar un kiki, ¿no? Y para en un putículo de carretera y total que ya ajusta con una y sube para arriba y le dice la chica, ¿qué te hago, cariño? Dice, anda el francés. Y bajó y le quemó el camión, la hija puta.
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2: Las dos monjas que salen del convento con sus dos caballos. A los 500 metros del convento, la Guardia Civil. ¡Shh! ¡Párense!
3: Uno y ligero.
2: El picoleto que se baja a la cremallera y se saca el nabo. Y la monja le dice a la otra, vaya por Dios, otra vez la prueba del alcohol.
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0: Uno que llega al dentista dice: doctor, ¿qué puedo hacer con estos dientes tan amarillos que tengo? Dice el dentista, se queda así mirando y dice: pues yo creo que lo mejor es ponerte una corbata marrón que la haga hueco. Otra cosa no hay mucho que hacer.
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1: Bueno, por supuesto, no todos los cuentos fueron ganadores, ¿no es cierto? Este es como la elección de las reinas. Uno quisiera que todas fueran reinas, porque a veces son todas lindas, pero siempre eligen una. Y acá había algunos muy lindos también que no fueron ganadores. Hay uno que es... Yo lo siempre lo cuento, me mandó un paisano mío, un tal Víctor Álvarez, de Las Breñas, Chaco. Y habla de un gringo, que colono, que andaba mal en las cosas, la había fracasado 5 veces seguida la cosecha. Entonces viene al banco, lo habían mandado a llamar del banco, el gerente del banco le dice, mire, don fulano, no vamos a decirle apellido porque allá todos los apellidos son parecidos, por ahí van a creer que es alguno. Entonces, Miriam fulano, lo llamamos para avisarle que, bueno, se estableció que le vamos a tener que hacer el remate legal de la chacra. Y el gringo dice, ¿cómo, hija? Que le vamos a hacer el remate legal de la chacra, porque nosotros podíamos prorrogarle la cuenta, el plazo, 2 años, pero no 5. Pero ¿y cómo no va a esperar si yo voy a andar cosecha este año, ¿verdad? Entonces, dice, mire, yo lo lamento más que usted, dice, pues a mí no me gusta hacer estas cosas, no vaya a creer que a mí me alegra, le dice el gerente del banco, ¿usted cree que yo me alegro? Pero es una orden de arriba, vino el inspector y dice que, está bien, va a rematar, está bien, pero no se ponga así, no, ¿qué quiere que me ponga? ¿Que aplauda? ¿Quiere que aplauda? Bueno, no, está bien, y sale el gringo, cabrerísimo. Y ante la impotencia de poder solucionar su problema, llega a la decisión, esta tremenda de suicidarse. Se va al campo, a la chacra de él, hay un mogote, un montecito no muy bajo ni muy alto. Se saca la faja el gringo, se ata la punta de la faja al cuello, se sube al algarrobo, ata la otra punta de la faja al algarrobo y se larga. Ahora, hasta ese momento era un gringo bien comido, como 130 kilos tenía el gringo. Y te imaginas 130 kilos de gringo, ni faja ni llama que lo aguante. Se largó el gringo y se pasó el largo. Y quedó en el suelo desparramado como tornudo ñato. Ahí. Claro, el tipo se estaba tratando de enderezar. Y en eso pasa un vecino en una volanta, la volanta es la jardinera, nosotros le decimos volanta, ¿verdad? Y lo ve al gringo para, se tira del carro, ¡Don José! Dice, ¿qué le pasó? Y le dice el gringo, ¡deja de embromar! Dice que por ahorcarme casi me mato.
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2: 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La taquilla del cine, la señora le dice al taquillero:
3: Señor, por favor, ¿me vende 4 entradas?
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0: Y dice, ¿qué diferencia hay entre lavar la ropa y utilizar el Windows? Pues que la ropa no se cuelga sola.
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0: Había un hombre tirado en la vía del tren y pasa otro y dice, ¿pero qué hace usted ahí? Dice, es que me ha dejado mi novia. Dice, pues te ha dejado en un mal sitio.
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1: Mira, esa sorterona muy calentorra que llega al ginecólogo y dice, mire usted, doctor, me pasa una cosa muy rara y es que cada vez que me pongo mala con la regla, echo sangre, como es normal, pero echo también sello de correo. Y dice el médico, mire usted, yo llevo 40 años de médico, pero vamos a moverlo. Y mira, y se agachó el médico y se levantó y dice, mire usted, le voy a decir una cosa. Eso no son sellos de correo, hombre, eso son las pegatinas de los plátanos.

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0: Guardia Civil de Tráfico que adelanta un coche y le hace luces y le hace señales para que pare en el arcén. Total, el coche para en el arcén. Se baja uno de los guardias civiles, se va para el conductor. Baje usted, por favor, la ventanilla. Haga usted el favor. Baja la ventanilla y le dice: caballero, el caballero asustado. Dice: llevamos siguiéndole con el coche patrulla desde hace dos pueblos y hemos visto que usted ha respetado perfectamente las normas de tráfico. Usted se ha parado en dos pasos de cebra, dejando pasar al peatón. Magnífica su actitud. Usted se ha parado también en dos semáforos en rojo, uno en cada pueblo. Lo ha hecho usted genial. Ha cedido el paso usted también en un par de cruces. En las rotondas de ambos pueblos ha entrado usted magníficamente y ha salido todavía mejor. Usted lo ha hecho genial, caballero. Así que le queremos notificar que la Dirección General de Tráfico ha sacado unos nuevos premios para premiar a los conductores ideales como usted, a los conductores que son ejemplares como usted. Así que usted se va a llevar un premio de 50.000 euros, caballero. Y dice el tío: pero a mí, ¿cómo me vais a dar 50.000 euros si yo no tengo ni carnet de coche ni nada? Y dice la mujer: no le haga caso, señora gente, que está borracho. Y salta la suegra que estaba sentada atrás y dice: ya decía yo que con este coche robado no íbamos a llegar nosotros muy lejos.
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Saben aquel que dice que es un tío que iba en una moto por una carretera, en eso que en una corba ya había un carro parado. Total, que el motorista no lo veu y le fot una trompada que no gaire. El motorista pierde toda la piñata en la trompada. Y le dice al del carro, digo, usted tenía que haber puesto un trapito rojo detrás del carro. Digo, un trapito rojo. Digo, no has visto el carro y vas a ver el trapito rojo, una bandarra.

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2: Una señora que lleva al niño al médico y le dice al médico: mire, doctor, el niño desde pequeñito, desde que empezó a hablar, tiene un defecto, que él habla con la T. Él no puede pronunciar nada más que la T. Dice el médico: está bien, ahí, siéntese ahí. Siéntate, niño. Dice el niño: a ver, abre la boca. Dice el chiquito: el toto tutate. Se me dijo: abre la boca, niño. El chiquito: el toto tutate. El médico: abre la boca. Y el niño así, abre la boca. El médico le mete el dedo. Cuando le mete el dedo, el niño le mete una mordida en el dedo y dice: el toto tutate. Y dice el médico: el toto la tuta, patón.
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0: Y eran dos señoras amigas que viajaban en el AVE en el trayecto Madrid-Sevilla, hablando de sus cosas. Frente a ellas un señor simulaba leer el periódico, pero se estaba quedando con la copla, atento a la conversación de las dos señoras. Una le decía a la otra: digo, yo no sé qué hacer para que el sueldo de mi Pepe me llegue a fin de mes. Digo, la otra, digo, haz lo que he hecho yo, cógete un amante. Digo, mira, digo, he cogido un amante que cada mes me da 200.000 pesetas. Digo, yo lo había pensado, pero no es fácil encontrar un gilipollas que te suelte 200.000 pesetas así como así. Digo, coño, pues cógete dos, a 100.000 pesetas cada uno. Digo, tú lo ves muy fácil. Digo, mira, digo, te lo voy a poner más fácil todavía. Coges cuatro, a 50.000 pelas cada uno. Y el tío que estaba en el del periódico, digo, perdón, señor, que les interrumpa. No, solo era para decirles que cuando lleguen a 1.000 pesetas no me importaría estar entre los 200 gilipollas, ¿saben?
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0: Entró un señor en una librería, dice, por favor, dice, ¿me puede dar el libro ese, cómo hacer amigos, calvo de mierda?
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5: Doctor, usted oculista, ¿no? Dice, sí, es que resulta que vengo porque se me juntan las letras. Dice, ¿y qué no viene? ¿Para que yo te la pague, mamá?
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0: Un electricista llega a un hospital con el maletín aquí. Por aquí, acompáñame, pues así. Llega el tío allá a la UBI, todo el mundo entubado, uno con un chisme aquí, otro por el ojo. Todos hechos unos cromos. Dice, señores, respiren hondo que voy a cambiar los fusibles.
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0: llega el doctor y dice el doctor, dice, a ver, sople, aspire, eche el aire, aspire, es usted asmático. Joda, asmático, y eso es grave, dice, no, no, asmático es el drújulo, ¿no?
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1: Dice que es un tío que va a Madrid, aparca un coche frente al ministerio, viene la ordenanza, digo, por favor, caballero, digo, quite el coche de aquí, que de un momento a otro van a salir los ministros. Digo, tranquilo, digo, si llevo antirrobo, no me lo fotrán, no, no, no.
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0: Esto es el cura del pueblo que va con el sacristán montados en una vespa. Van por toda la, por todas las calles de Lepe. Y en eso que los dos guardias urbanos que habían allí metidos dentro del Land Rover dicen, mira, aquí yo, el cura y el sacristán, vamos a seguirlo porque esto no tiene ni idea de ir con la moto y le vamos a clavar una multa que hoy no nos hemos estrenado todavía. Vamos a seguirlo, que harán alguna infracción y lo vamos, nos lo vamos a cargar. Lo empiezan a seguir los dos curas, el cura y el sacristán con la moto. Llegan a un semáforo rojo, los dos curas paran, se cambia a verde, los curas tiran, dice, bueno, ya los pescaremos más para adelante. Una calle con dirección prohibida, los dos, el sacristán y el cura, no pasan por la dirección prohibida. Dice, vaya tela, estos tíos no hacen nada, ¿eh? Un ceda al paso, los dos se paran, vaya tela. Un stop, se vuelven a parar, así 4 o 5 horas siguiendo al sacristán y al cura y no hay forma de clavarles una multa. Hasta que los dos guardias al final no pueden aguantar más, los paran y le dicen, vamos a ver, señor cura y señor sacristán, llevamos un montón de horas siguiéndole para meterles una multa, la verdad es esa. Y no hay forma de que ustedes hagan una infracción. ¿A qué es debido eso? Dice, hijo mío, no hacemos infracciones porque nosotros siempre viajamos con Dios. Dice, ah, con que 3 en la moto, ¿no?
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0: Borrachitos, habla un borrachito y dice, bueno, habla la Secretaría del Mejoramiento del Ambiente. Sí, señor, pues mándeme unas viejas a la fiesta que está bien aguada.
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3: El tío con la papa que entra en la bodega. Joder,
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0: En el barecillo antes mete mano en la peluquería, y había un nota que estaba ya apostando a la ruleta, venga, apostar, y llegó un nota, apostó, ganó y se fue. El tío seguía ahí apostando y al mes siguiente llegó el mismo nota, apostó, ganó y se fue. Y mire usted, que estoy todos los días aquí apostando, perdiendo dinero, y veo que usted viene una vez al mes, apuesta, gana y se va. ¿Eso cómo es? Y hombre, porque tengo un truquillo que no me falla. Y Dios, ¿me lo podría explicar a usted, que me recupere un poquito? Y yo, mira, yo cuento las veces que hago el amor al mes con mi mujer. Que lo hago 18 veces, todo al 18. Que lo hago 15 veces, todo al 15, y nunca me falla. Y del otro, pues no te vayas, que voy a probar yo, cojones. Y caballero, envío 72.000 euros que me queda. Dice, ¿a qué número, señor? Al 1. Empieza la pelotita a dar vuelta. El 0. Y le dice, Troquillo, ¿qué te ha pasado? Dice, ¿has visto tú? Eso me pasa por vacilar.
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0: ¿Cómo contarían un chiste José Ángel de la Casa y Michel, comentarista de televisión española? Muy bien, compañeros, yo recuerdo cuando se encontraron dos jugadores el día de la presentación y uno le dijo a otro: yo me llamo Bartolo, pero me gusta que me llamen Bartolomé. Y el otro, que era más gordito, le dijo: pues yo me llamo Paco y me gusta que me llamen Pacomé.
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6: Se casa uno del pueblo con una chica, pues, para... Hace tiempo, muy espabilada para aquella época, o sea, de aquellas que había corrido un poquito mundo y el hombre, pues era un poco sosillo y al final, pues siempre se le empaqueta al más sosillo estas cosas. Y el hombre ya se casa y por fin los amigos le dicen, joder, esto, con el mundo que tiene ella y lo poco que luces que tiene él, a ver qué hacen la primera noche de boda. Y se van a espiarles a ver qué hacen la primera noche de boda y tal, que dormían en el primer piso.
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0: En la empresa, el hombre que aspira a que le den el trabajo le dice al que está atendiendo allí:
1: señores, que vengo para la entrevista laboral.
0: Dígame, ¿y usted tiene experiencia?
1: Sí, señor, mucha. Con esta ya son 40 entrevistas que he dado este mes.
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0: ¿Cómo se llama la ventana de un barco? ¿Escotilla? No, es solo simple curiosidad.
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1: Dice que se encuentran dos mujeres y las mujeres son, pues, como muy punzantes a la hora de contarse confesiones. Y una a la otra le dice, no me queda más remedio que decírtelo. Dice, tu marido te está poniendo los cuernos. Y dice la otra, dice, joder, qué vergüenza con lo mal que lo hace el hijo de puta de él.
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0: En México, en el Distrito Federal, hay un indito cayéndole a golpe a un español. Dice, gachupín de mierda, gachupín de mierda. Y golpe con él, y golpe con él, y golpe con él. Gachupín de mierda. Y se acerca un policía y dice, ¿por qué le pegas? Dice, ¿por qué estos mataron a Cuauhtémoc? Dice el policía, sí, eso fue hace 500 años. Dice, pero acabo de enterarme ahora mismo.
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Dice, bueno, vamos a ver. Papá, me ha puesto el profe una redacción y tengo que saber diferenciar dos frases, que son en potencia y en realidad. Dice, bueno, vamos a ver cómo te pongo yo esto a ti en pie. Dice, bueno, vamos a ver una cosa. Mira, vete a la cocina y le dice a tu madre que está en la cocina que si por 5 millones dejaría que cualquiera le echara un polvo. Y va el niño y dice, papá, me ha dicho mamá que sí. Dice, para ve a la habitación de tu hermana Anita Marí y le pregunta lo mismo. Y dice, pues papá, Ana Marí también me ha dicho que por 5 millones sin pensárselo. Dice, pues ya lo tiene. Nosotros en potencia tendríamos que tener 10 millones de pesetas. Y en realidad lo que tenemos son dos putones desorejados.

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3: El tío que estaba sentado en el sillón de oreja de su casa viendo el partido de fútbol y llegó la mujer por detrás con una sartén de mango largo y le pegó en toda la oreja un sartenazo, un ¡boom! Se levanta el tío, ¿qué hace, coño? ¿Está loca perdida? Dice, ¿qué hago? Ven para acá, mira, el extracto de la tarjeta de crédito. Mira lo que pone aquí, Rosemary 1.500 euros. ¿Quién es esta Rosemary, hombre? Dice, no, chiquilla, que no es lo que tú piensas, no es lo que tú piensas. Rosemary es una yegua. Mira, yo es que ahora me ha dado por apostar en las carreras de caballo y entonces hay una yegua que se llama Rosemary y el otro día me volví loco y aposté 1.500 euros por Rosemary, pero que nada más, hombre, nada más. Eso no es lo que tú pensabas. Dice, bueno, por ahí te vas capaz. Mira, y a la semana estaba el tío sentado viendo en la tele otra vez y llegó y con una cacerola muy grande le pegó en toda la cabeza, ¡bum! Y se levanta el tío, dice, ¿y ahora qué es lo que pasa? Y dice ella, coge el teléfono que te está llamando la yegua.
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0: En un colegio de niños, en el recreo, se va un niño para el cura y le dice: Padre, ¿me compra usted una papeleta de la tómbola de la Marquesa? El primer premio es un coche y cada número vale 25 euros. Y dice el cura: Joder con la Marquesa. Dice el niño: Ese es el segundo premio.
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0: Los tres compadres con una borrachera muy gorda a las 6 de la mañana, saliendo ya de un bar que los echaban, y de buena primera para irse a su casa, paran un taxi. ¡Taxi! Se monta. Dice, ¿dónde van ustedes? Dice, pues nosotros vamos al polígono de San Pablo. Y estaban ahí en Triana. Y el taxista que se orienta, que están los tres con la borrachera muy gorda, arranca el coche y nada más que mete la primera, anda 150 metros, para el taxi, y todo cuco dice, pues ya hemos llegado, son 20 euros. El primer borracho le paga los 20 euros, el segundo se va a bajar del taxi y dice, adiós, buenas noches, muchas gracias. Y el tercero coge y le pega, ¡bum! ¡Taxi está ahí! ¡Ay! Dice, anda, este se ha orientado. Dice, ¿qué pasa, hombre? ¿Por qué me pega usted?
1: Para que no corra tanto, que un poco más y nos mata.
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8: A las 5 de la mañana se despierta un tío ahí medio dormido, con ganas de orinar y se va para el cuarto de baño. Se baja ese tío ese pantalón del pijama, se saca aquello que era el nudo de un globo, una croqueta de paquete, se queda mirándolo fijamente y le dice: ¿no ves tú, churrita mía, que cuando a ti te hace falta yo me levanto rápido?
9: Arriba dos,
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0: Dice que era una pareja de novios catalanes. Llevaban 10 años de relaciones. Él respetó a la novia hasta el último momento. Era un poco cortado el payo. Ella era más marchosa. Le dice a ella, de una nena, deu de viaje de novios, iremos a Valencia. En eso que llega el día de la boda, salen de la iglesia, cogen el auto, el coche, autopista, dirección a Valencia. Ella ya no podía aguantar más y le dice, cariño, diu, ya estamos casados, diu, ya puedes pasarte. Y se fueron a Sevilla.
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0: Un tío que va a un hospital psiquiátrico a ver a un amigo y cuando va por el pasillo del hospital viene un médico corriendo con la cara descompuesta y le dice, por favor, salga usted corriendo que viene un loco muy peligroso y a todo el que tiene tres huevos se los corta. Y dice el tío, pero doctor, ¿yo para qué voy a correr si solamente tengo dos huevos? Dice el médico, es que primero los corta y después los cuentan.
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3: En el cuartel general se recibió un telegrama diciendo que el padre de un soldado apellido Martínez se había muerto. Entonces el coronel llama al comandante y dice: mire, comandante, el padre de Martínez, soldado Martínez, murió y queremos que usted le dé la noticia. Dice el comandante: mire, coronel, no me busque a mí para esa misión, porque yo a Martínez, además de tenerle muchísimo afecto, sé lo que él quería a su padre. Ese muchacho lo que tiene con el padre es una obsesión. Yo soy incapaz de dar la noticia porque yo no puedo dar la noticia a ese muchacho. ¿Por qué usted no llama al capitán y se lo plantea al capitán? ¿Cómo está bien? Llaman al capitán, llega el capitán y dice lo mismo. Dice: ¿a quién? A Martínez. Con lo que ese muchacho quiere al padre, yo darle la noticia. No, yo no paso por ese momento. Usted perdóneme, coronel, pero releveme de esa obligación porque yo no puedo. De ninguna manera yo le doy a ese muchacho la noticia. ¿Qué ha visto? Bueno, llamen al teniente ahí, llamen al teniente. Se lo plantean al teniente y dice el teniente: no, yo tampoco. Yo a Martínez no le digo que el padre se le murió. ¿Qué va? Ese muchacho le da algo si yo le doy esa noticia. Llamen al sargento. Llamen al sargento, ya es un sargento. Barrigón, así. El cinturón por debajo de la barriga. ¿Sí, qué pasa aquí? Dice: no, mire, es que se murió el padre de Martínez. Dice: bueno, ¿y qué? No, es que queremos dar la noticia de que el padre murió. Dice: bueno, pues eso es muy fácil, esa noticia se le dice. Dice: no, no, pero no se le puede dar la noticia así. Hay que dar la noticia al muchacho porque tenemos entendido que él quería mucho a su padre, según me ha dicho el comandante y según me ha dicho el capitán. El muchacho tenía idolatría con su padre. Dice: bueno, pero eso a mí no me importa. Este es el ejército y el ejército es el ejército. La noticia hay que darla. Y si hay que dar la noticia, yo se la doy. Dice: bueno, déselo a esa gente. Dice: muy bien. Mándeme a formar el pelotón ahí. Forman el pelotón. Se para el frente al pelotón. Dice: ¡atención! Se para al lado de Martínez. Dice: a ver, todo el que tenga el padre vivo que dé un paso al frente. No te me vayas a mover de ahí, Martínez.
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0: Oiga, compadre, ¿por qué está tan triste? Es que mi mujer posó desnuda. Dice, hombre, pues compadre, la verdad lo lamento, pero el arte es el arte. Dice, ay, sí, en su credencial de lector.
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3: ¿Qué pasa, Pisa? Bueno, y ahora uno de los momentos que sé que os gusta. Voy a contar un chistecito. El niño que llega del colegio y va corriendo a buscar padre y dice, papá, papá. Dice el padre, dime, hijo. Dice, mira, que es que hoy me han preguntado qué significa secuela. Dice, ¿tú sabes lo que es? Dice, claro, hijo, no voy a saber lo que es. Dice, ¿tú te acuerdas la semana pasada que estuvimos en el supermercado haciéndole la compra a mamá, que viniste tú conmigo? Dice, sí, papá, y nos pusimos la cola. Dice, sí. Dice, y pasó una mujer mayor por delante nuestra y yo le pegué un cate que la tiré pa'lante. La pobre se le cayó los mandados y todo. Dice, sí. Dice, ella, pues allá no se cuela más.
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2: Bueno, es que estos muchachos ya saben ustedes cómo son de exagerados. Porque después pasó uno que llevaba un botón aquí en la solapa negro. Ahora cuando se muere un familiar se lleva un botón negro chiquitito. Pero claro, este llevaba un botón que era el culo de un lebrillo de hacer gazpacho. Y le preguntó uno, diste, ¿quién te está muerto? Diste, el cuñado, un cuñado de mi cuña. Diste, hija la gran puta, llegaste tu madre, te pone un paraguas, ¿no?
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0: Le dice un niño a su padre, digo, oye papá, ¿de dónde está el África? Digo, no lo sé. Digo, pero no creo que esté muy lejos, porque en la fábrica trabaja un negro y todos los días viene en bicicleta.
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1: El niño goloso. ¡Mamá, mamá, dame más pan, que quiero rebañar la taza! Y la madre se lo mira y le dice, niño, no seas guarro, anda, y tira de la cadena, cabrón.
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1: Dice que es un tío que está fumando un petardo en la calle Escudellers, esquina Ramblas, detrás de la estatua de Pitarra, frente al Cosmos. Están ubicados, ¿no? Ya. Estaba dándole el porro como un desesperado. En esto que en un momento dado se le acerca un poli por detrás con el pañuelo amarillo lanzabolas al toque por la esquena. Digo, oiga, digo, ¿qué hace usted aquí?
2: No me le digo fumando.
1: ¿Digo, fumando qué?
2: Digo, un fortuna.
1: Digo, a ver, traiga, le agafa. Digo, con fortuna, ¿eh?

0: Vivo con fortuna, tío. Digo, ahora no te lo doy por embustero, wow.
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0: Pues mira, yo me he comprado 10.000 palomas. Y el otro le dijo, ¿mensajeras? Y dijo, no, te ensajero. Compré 10.000.
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un tipo está en un problema de adulterio. Y suena el llavín de la puerta y el hombre brinca a la cama, se viste y le dice a la mujer, voy a ir por el balcón. Dice, no, por el balcón no, que esa escalera no sirve. Dice, bueno, me voy a meter en el closet. Dice, no, en el closet tampoco. Dice, ¿y qué hago entonces? Dice, espérate aquí. Ella entra y sale con una tabla de planchar y una canasta grandísima. Tiene ropa. Dice, ponte a planchar la ropa. Dice, ¿cómo voy a poner a planchar ropa ahora? Coño, ¿quién ha visto eso, chica? Dice, ponte a planchar la ropa. Cuando llegue mi marido, yo le voy a decir que te contraté a ti para que me planchara esa ropa. Bueno, el tipo se pone a planchar la ropa. Llega el marido con una revista grandísima, se sienta al lado de él, suena, saluda, se sienta al lado de él y empieza a leer la revista. Y el hombre lee y lee, y el otro come mierda, plancha y plancha. Y el tipo leyendo y leyendo, y el otro planchando y planchando. Y se metió allí como 2 horas leyendo la revista, y el otro planchó la canasta de ropa completa. Entonces, cuando terminó de planchar la última pieza de la canasta de ropa, se despidió, le dijo buenas tardes, y se fue. Llegó a la esquina, al bar, a darse un trago, y empezó a lamentarse en alta voz él mismo. Coño, pasarme eso a mí, carajo. Pasarme eso a mí, le dice uno que está al lado. Dice, compadre, ¿qué le pasó? Dice, lo voy a contar porque de todas maneras se van a enterar. Yo tengo aquí en el barrio una amiguita. Y estaba ahí en la casa y llegó el marido. Y entonces yo me iba a ir por el balcón, ella me dijo que no, me iba a meter en el closet, me dijo que no. Y se le ocurrió traer una tabla de planchar y una canasta llena de ropa. Y me he tenido que planchar una canasta de ropa, compadre, de este tamaño. Así. Dice, tipo, esa es la ropa que la veo yo la semana pasada.

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2: El tío que estaba sentado en el sillón de oreja de su casa viendo el partido de fútbol, y llegó la mujer por detrás con una sartén de mango largo y le pegó en toda la oreja un sartenazo, un ¡boom! Se levanta el tío. ¿Qué hace, coño? ¿Está loca perdida? Dice, ¿qué hago? Ven para acá, mira, el extracto de la tarjeta de crédito. Mira lo que pone aquí, Rosemary, 1.500 euros. ¿Quién es esta Rosemary, hombre? Dice, no, chiquilla, que no es lo que tú piensas, no es lo que tú piensas. Rosemary es una yegua. Mira, yo es que ahora me ha dado por apostar en las carreras de caballo, y entonces hay una yegua que se llama Rosemary, y el otro día me volví loco y aposté 1.500 euros por Rosemary, pero que nada más, hombre, nada más. Eso no es lo que tú pensabas. Dice, bueno, por ahí te vas capaz. Mira, y a la semana estaba el tío sentado viendo la tele otra vez, y llegó y con una cacerola muy grande le pegó en toda la cabeza, ¡bum! Y se levanta el tío, dice, ¿y ahora qué es lo que pasa? Y dice ella, coge el teléfono que te está llamando la yegua.
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0: Bueno, esto es un tío que se presenta en el hospital materno infantil con su hijo chiquitito de 8 meses, reliado en una manta y con una cara de asustado allí, total. Lo atiende el pediatra, siéntense, por favor. ¿Qué le pasa al niño? Un niño tiene 8 meses y todavía no ha abierto los ojos. 8 meses y todavía no ha abierto los ojos. El pediatra mira al niño. Efectivamente, el niño tiene los ojos como dos almejas, o sea, totalmente cerrado, y se pone allí a ocultarlo, empieza a querer abrirlo con una luz dando en los ojos, y el niño no abre los ojos ni para, vamos, allí el niño con los ojos así cerrados, le pega pellizco al niño, el niño sigue con los ojitos cerrados allí y tal, total que empieza a hacer un análisis, espera un momento por aquí, a ver, total, le toma la sangre un poquito ahí, y le dice al médico, después de 2 horas analizando al niño, le dice, mire usted, le voy a hacer una pregunta, ¿su mujer trabaja? Bueno, mi mujer sí. ¿En qué trabaja? Dice, en un restaurante chino. Dice, pues entonces el que tiene que abrir los ojos eres tu hijo, no el niño.
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0: Un viejecito de 80 años que veía los viernes por la noche la porno de Canal Plus y se ponía el hombre con un poquito de fiebre polleril. Y un día se va a la seguridad social, se acerca al urólogo de guardia y le dice el viejecito: doctor, ¿me podría usted recetar una cajita de pastillas Viagra bajo cuerda sin que se entere nadie? Y le dice el urólogo: ¿usted tiene orgasmo? Dice el viejo: no, señor, tengo sanita.
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2: Ese que era muy pesado, muy pesado, muy pesado, que me cogía las tajas y se ponía más pesado todavía. Y iba saludando a todo el mundo con todas sus tajas así de pesado. ¡Feliz Navidad! ¡Feliz Navidad! ¡Feliz Navidad! Dice uno, ¡feliz Navidad, Guillo! Estamos en Semana Santa. Y dice, Dios, verá mismo cuando llegue.
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Ustedes saben que de Entre Ríos, un amigo, bueno, me dice, mirá, yo no entro en el concurso, así que, pero yo te conté este cuento, a mí me parece que es bueno el cuento. Y no entro en concurso por pedido de él, pero es bueno y es entrerriano el cuento. A mí me gusta, dice, viste estos bailes que hay en las provincias, ¿no? Siempre hay un engominado, viste, llega. Y al baile este del pueblo, esos bailes sociales que suelen hacer, entra una señora muy bonita, pero muy bonita, pelo negro y ojos verdes, con la muchacha que suponíamos todo que era la hija de ella, ¿no es cierto? Una muchachona de 17 años, 18, bien parecida, pero un poco, te voy a decir, ¿cómo te voy a decir? Bueno, un poco grande de labios gruesos, así, boca tirando Godía, pero buena moza la chica. Es decir, boca grande y para colmo pintada, más todavía, ¿no? Pero todo el mundo no miraba a la chica esta aún con su juventud y todo, sino a la mujer, a la madre. Y además, un cuerpo, una cosa increíble, hermosa, hermosa. Además, el pelo negro casi hasta la cintura, ojos verdes, ojos grandes. Entonces, se sienta en una mesa sola, ¿no? Y todo el mundo a mirar a la señora. Y la chica bastante linda, ¿no? Y además bien plantada, bien de físico, pero la boquita, por supuesto, un poco, te voy a decir, tirando a grande, más bien, ¿no? Y se ataca la orquesta en un vals y se arrima el engominado que siempre hay en los bailes. Dice, dirigiéndose a la señora, por supuesto, todo el mundo quería sacar a la señora. Perdone, dice, que la interrumpa sus cavilaciones. Pero quisiera, al compás de este vals que ha atacado la orquesta, castigarme con la tormenta de su pelo negro mientras me baño en el verde mar de sus lindos ojos. Y la señora esta le dice, bueno, disculpe, dice, yo no bailo. Y se da vuelta el tipo y dice, ¿y la jetona?

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0: Este pollito había nacido en Puerto Rico, en Cayey, Puerto Rico, pero siempre dijo desde chiquito que él era pingüino, que no era pollo. Y la madre decía, muchacho, tú no eres pingüino, tú eres pollo, tú naciste aquí en Cayey, tú eres pollo. Mamá, que yo no soy pollo, yo soy pingüino. Y seguía jodiendo con que él era pingüino, que era pingüino, que era pingüino. Hasta que un día la madre, la gallina, llama a una gallina amiga de ella de Nueva York y le dice que si había manera de llevarlo para Alaska, donde estaban los pingüinos, porque él decía que era pingüino. Y la gallina de Nueva York le dice, mándamelo para acá, que yo te lo llevo para Alaska. Bueno, lo manda a Nueva York, la amiga de ella se va para Alaska con el pollito y llega ahí a Alaska y lo suelta allí junto con los pingüinos, un frío, como 40 grados bajo cero. Y lo dejó allí y el pollito salió para donde estaban los pingüinos moviendo sus alitas y decía, ¡pu, pu, pu, pu, pu, pu! Dice un pingüino, ¿qué clase de pingüino eres tú? Si nosotros los pingüinos no decimos pu, pu, pu, ni nada de eso. Dice el pollito, pu, pu, pu, ¡ñeta, qué clase de frío!
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1: Y la mujer que estaba con el querido en la cama y lo propio, ¿no? A la puerta. Mi marido. Dice, ¿y ahora qué hago? Dice, mira, ponte ahí a cuatro patas, pero quieto y ni te muevas, ¿eh? Y el marido que venía a darse un viaje de trabajar de una semana por ahí, venía con una ganas de trincar a la mujer. Sería, vamos a acostarnos, dice, uy, a mí me duele la cabeza, yo estoy fatal, yo no, yo de verdad que no. Venga, ya, niña, coño, llevo una semana por ahí, estoy como loco. Dice que no, niño, que no tengo ganas, dice. Niña, ¿y eso qué es? Dice, uy, es un robo que he comprado. Oh. El robot hace de comer, limpia, friega. Bueno, yo qué sé lo que hace el robot. Dice, por niña, es idéntico a una persona. Dice, yo voy a intentar de darle por detrás, ya que tú no tienes ganas. Mira al otro que nada más que lo escucha, hace con el culo y mete fuerza y lo cierra. Y aquello que no entraba, dice, mira, córreme a la caja herramienta y me trae la broca esa eléctrica, pero la de la número 56. Y nada más que escucha el caso, la broca del número 56 vuelve la cabeza, dice, inténtelo de nuevo.
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0: Bueno, yo estuve viendo también la corrida de Curro Romero, que está la verdad. Ha sido el día más satisfecho de mi vida, porque hay que ver de la forma que toreó ese Curro. Pero también ocurría con uno que estaba al lado mía, que después me lo estuvo contando, es que llegó el hombre y como no había billete, nada más que había en la reventa una entrada del tendido 12 del Sol y en sombra otra. Claro, iba con su compadre y le dije, compadre, elige tú la que tú quieras. Se fue uno al Sol y el otro a la sombra. El de la sombra se llevó tres cuartos horas antes de empezar la corrida mirando para el Sol, llamando al compadre, ¡José! ¡José! Tenía allí un extranjero delante sentado y le clavaba las rodillas en la espalda al extranjero, ¡José! Mira, el extranjero no lo entendía, pero se descolgó los gemelos que tenía colgando aquí en el pecho y le dice, ¡ya! Yeah. Y le dio los gemelos y así se los pone en los ojos y empieza a buscar al compadre. Y cuando lo localizó, como lo vio tan cerca de él, le dice muy bajito, José, hombre, que llevo dos horas llamándote, hombre.
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0: Buenas noches, señoras y señores. Con la gracia que me caracteriza, voy a hacerles 10 minutos agradables. Haré más, pero agradables solo 10. Voy a contarles unos chistes escudís, como dicen en mi tierra, Cataluña. Dicen que se encuentran dos por la calle, le indica uno al otro: oye, ¿por qué no te vienes al bingo, Tito? Se calla, bandarra, a mí el bingo no me gusta nada. Dice: pero si el bingo es muy fácil, nada más tienes que tachar en el cartoncito el número y ya está. Dice: es que yo no he ido nunca. Dice: va, ven, yo te acompaño. Dice: vale. Se van los dos al bingo, se sientan, cogen un bolígrafo cada uno y cuando empiezan a cantar dicen el 14. Dice: ostras tú, no me raya esto. Escolte, no, el bolígrafo no va, tú. ¿Qué hago? Dice: aliéntalo. Dice: bolígrafo, bolígrafo, bolígrafo.
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3: ¿Y tú sabes por qué han puesto una iglesia en el aeropuerto de Lepe?
4: ¿Eh? Va claro, para confirmar los vuelos.
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Bueno, pero volviendo otra vez a la gente de Villalonga del Membrillo, que también hemos hecho un pedacito de sarto, esta gente ya saben ustedes cómo son de bruto, que es la verdad. Bueno, aquí se dio la coincidencia que cogió un...

0: En una famosa bodega de Jerez se muere el catador de vino. Y entonces convocan los dueños de la bodega por internet un concurso para encontrar un nuevo catador. Se presentan 300 tíos y dice el dueño de la bodega, a ver, que pase el primero. Se presenta un tío con mala pinta, borracho, los zapatos rotos, con una boina, con un pestazo a vino. Dele usted una copa, le dice el tío a la secretaria. Le da a la secretaria una copa al borracho, la huele y dice el borracho, esto es un moscate de 3 años, elaborado con uvas negras, cosechada en la parte norte entre Chipiona y Costa Ballena. El vino está madurado en un barril de madera inglesa, porque esto huele a madera inglesa. Es de baja calidad, pero mira, está bien, dice el director. Bien, correcto. Toma usted otra copa. La huele el borracho. Esto es un brandy de 18 años. Esto está cosechado en las montañas de Logroño y el norte de Segovia. Esto está. Y además está madurado en un barril de caoba escocesa, a 18 grados de temperatura, porque esto no puede tener. Dice el director, bien, dale otra copa. Le dan otra copa al borracho. Dice, esto es champán francés elaborado en la sube. Esto está entre Chantilly y Burdeos. Esto es tela de caro, esto te mete un leñazo en un restaurante de... Estos son 1.300 euros. Lo bueno de esto es que es un flatito que no veas. El director le dice a la secretaria, Loli, coge una copa, te va a mi despacho, te orina en ella y le da al borracho ya la copa para quitándolo de encima. Le dan la copa al borracho, la huele y dice el borracho, esto es cosecha buena, buena. Esto es una rubia de 26 años, 1,70 m, 4 meses de embarazo, y si no me dan el puesto de catador de vino, digo el nombre del mamón que se la cepilló en la fiesta de la vendimia.
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1: Tres cigüeñas volando por encima del coto Doñana, y le dice una cigüeña a la otra, dice, oye, ¿tú para dónde vas? Dice la cigüeña, yo voy a casa de un matrimonio de Cádiz que llevan 15 años tratando de tener un niño, y a la tía le hicieron la inseminación artificial y fíjate qué niño más lindo le llevo. ¿Y tú? ¿Tú dónde vas? Dice la otra cigüeña, yo voy a casa de una chavala en Torreblanca, en Sevilla, que se quedó preñada en una botellona con... y aquí lleva un niño 7 meses, fíjate como el niño de feo. Y le preguntan a la tercera cigüeña, oye, ¿y tú dónde vas? Dice la cigüeña, yo voy a un convento de monjas en Utrera. No llevo nada, pero cada vez que voy le meto un susto de cojones.
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0: Jesús, págame ya y dame el cheque, ¿no? Y no te hagas más loco, que estoy más hundido que el sofá de Falete. Los dos chinos que se encuentran en el salón del automóvil. Y le dice un chino a otro, chino, ¿qué haces aquí? Que está más perdido que Falete en el Natujao. Dice, calla, que ahí vengo, que me compro un coche. Dice, ¿un coche? ¿Y qué coche te ha comprado? Dice, un Alfa. Dice, ¿lo meo? Dice, como lo meo, me cago en tu padre. ¡Cuñada! ¡La cogía, no, loco! ¡Dame el cheque, que me voy! ¡Hasta luego, Luca!
1: Ay, quiere aguantar toro este, ¿eh?
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3: Estos son los alemanes que entran en un convento de monjas, lo invaden y dicen, nada, nada, a follárselas a todas. Y sale una novicia y dice, no, por favor, no, que la madre superiora no, que está inválida, por favor. Y se abren unas cortinas rojas, aparece la madre superiora y dice, nada, nada, ¡es la guerra!
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1: Pues eso, que va ella, él o ella por la calle, y va con ella o él o ella, claro. Van los dos por la calle y entonces le dice él, ella o ella a él, ella o ella: cariño, cariño, ¿qué me vas a regalar por San Valentín? Y entonces están llegando ya a la puerta de su casa y le dice él, ella o ella a él, ella o ella: mira, cariño, ¿ves aquel Mercedes descapotable con las ruedas esas tan anchas y los tubos de escape tan grandes? Dice: sí, sí, qué bonito, qué bonito. Dice: pues una aspiradora del mismo color. Venga.
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0: Los amigos que se encuentran, y hacía tiempo que no se veían, le dice uno al otro: ¿qué te pasa? Te veo muy pensativo, cabizbajo, ¿qué te ocurre? Dice: pues, ¿qué me va a pasar? Que estoy preocupado porque me he dado cuenta que he llegado ya a la edad de los metales. Dice: coño, ¿la edad de los metales o qué coño es? Dice: pues mira, la edad de los metales en el hombre, pues es la plata en el pelo, el oro en la boca y el plomo en la polla.
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0: Pobre hombre, del disgusto que tuvo el alcalde estuvo 2 meses sin salir. Y al cabo de 2 meses, cuando sale por las calles de Lepe, de repente ve que han puesto un anagrama. Y es que habían montado un partido comunista. Y al ver el anagrama del partido comunista, el tío que lo ve dice: ¿será posible? 2 meses sin salir de casa y me han montado una ferretería, tú.
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0: 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Lo dice el Simón.
1: No, esto es un amigo que está con otro, que el pobre está hecho polvo y le dice, joder, ayer tuve que llamar a la policía, ¿sabes? Porque es que entraron en mi casa y me robaron hasta los vasos. Dice, ¿y los de tubo? Dice, sí, sí, y los de chupito también.
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0: ¿Saben ustedes cómo se dice viuda joven en ruso? Vagina Kasinova.
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0: A mí me da que los amaqueros no están dados de alta en la seguridad social. Las madres se pasan echando crema a los niños, por eso las madres nunca se queman las manos. Si te miran los brazos con gafas de sol, te les ves más morenos, ¿vale? Si miras a Obama con gafas de sol, ves a Samuel Eto'o.
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3: ¿Saben aquel que dice que se encuentran dos tíos en una discoteca y uno le dice al otro, digo, ¿qué hora es? Digo, las 4 de la madrugada. Digo, ostras, qué tarde, digo, ¿cuándo haberla preguntado antes?

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0: uno de Bilbao que llega a una fábrica textil y llega allí con sus 600. Y el director de la fábrica mira y dice, mira, ahí viene este en los 600, tú. Con el dinero que tiene es que no lo comprendo. Porque yo aquí tengo el Mercedes último modelo, tú. Y estoy en 600. Total, que baja el vasco y dice, oye, es que venga a ver si tenéis el tejido ese. Y dice, lo estamos preparando, pero todavía no lo tenemos, tardaremos un par de horas por lo menos en tenerlo. Chisplau. Y dice, joder, sois la hostia de lento. Si hace que lo pedí, joder, apúntate el teléfono este, que es el teléfono que tengo yo en mi coche, en el 600, y me llamas cuando tengas para venir a por él. Escolten, sí, dime el número. 324-2642. Bueno, agur, ya, luego, si acaso me llamas y ya vengo a por ello. Vale. Total, que nada más irse el vasco, aquel, encabronado. Escolten, consejo de administración, yo quiero ahora mismo en mi Mercedes un teléfono, pero rápido para trucar, pero rápido el teléfono para trucar, Como en un 600 de teléfono, mío, el último modelo Mercedes, tú. Teléfono rápido, consigue. Todo el mundo corriendo, pum, pum, y le ponen el teléfono. Y enseguida coge el teléfono, se sienta en el Mercedes muy cómodo, marca el número. Escolten, soy yo, Estoy trucando porque ya tengo el tejido. Le llamo desde el teléfono de mi Mercedes. Y dice, oye, espera, hostias, que me está llamando ahora por el otro teléfono. Espera un momento.
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0: Un tipo que llega a un supermercado y va a comprar una papaya, una fruta bomba, y le dice al que está vendiendo ahí la fruta, dice, ¿cuánto vale la papaya? Dice el tipo, un peso. Dice, bueno, dame media papaya. Dice, no, la fruta no podemos venderla así, la mitad no se la podemos vender aquí, o la vendemos toda o no la vendemos. Dice, tipo, pero es que a mí no hace falta nada más que media papaya. Dice, bueno, te hará falta media papaya, pero aquí vendemos la fruta completa, señor. Esas son las órdenes que tenemos. No puedo vender la mitad. ¿Pero por qué no me puedo vender la mitad? Dice, señor, porque esas son las órdenes que tenemos. No le puedo vender la mitad. Y si tú no puedes hablar con mi hermana en un momento, chico, preguntarle si vende la mitad de la papaya esa. El tipo está, dice, bueno, está bien, yo voy a hablar con el manager. Sale para allá de mal humor para hablar con el manager. Y no se da cuenta que el cliente va detrás de él. Llega donde está el manager y le dice al manager, chico, hay un come mierda ahí que quiere la mitad de una papaya. Y en ese momento miro para atrás y veo al hombre y dice, y acá el caballero quiere la otra mitad. ¿Verdad?
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1: Tres gantes van a asaltar un banco con un elefante. ¿No hay cosas más raras? Muy original. Van a asaltar al banco con un elefante. Los tres gantes. Y asaltan el banco. La gente impresionada por los gantes y el elefante. Cuando le dieron todo el dinero, ellos agarran todo aquel dinero y salen. Pero en el momento en que salen, llega la policía. Y se forma un tiroteo tremendo y salen corriendo los tres gantes y el elefante. Pero a dos cuadras del banco, el elefante cae muerto. El elefante cae muerto por los tiros. Y los tres gantes, en lugar de seguir corriendo, se detienen ahí, se quedan al lado del elefante. Y llorando. Y se acerca uno de los policías y dice, pero ¿y esto qué cosa es, chico? Llorando por un elefante. Dice, le canta, usted no sabe el trabajo que nos costó meterle la media en la cabeza.
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0: Y los dos y Piqué se encuentran por la calle y le dice uno al otro que yo, compadre, por favor, no dame un porro para el mono que tengo. Dice, para el mono te daré un plátano, coño.
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0: Se encuentran dos compadres y dicen: no, hombre, compadre, su vieja de usted qué simpática es. Sí, compadre, no, hombre, simpatiquísima. No, su vieja de usted sensacional. Ayer, imagínese nada más, me platicó un chiste que de la risa nos caímos en la cama, compadre.
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0: Dice que era un pescador, que tots els diumenges anava a Sant Carles de la Ràpita a pescar. Un domingo, el tío llega a las 6 de la mañana, prepara los aparejos, tira el anzuelo al agua y los 5 minutos de haber tirado el anzuelo se le presenta un tío al lado y se le pone a la izquierda, de pie. Nueve de la mañana, el tío en la caña, al costat el tío. Una de la mediodía, el tío en la caña, el paio al costat. 8 de la tarde, en la caña, el men del lado. Lunes, 8 de la mañana, el tío en la caña, el nota al lado. Una de la mediodía, le digo al pescador al tío, digo, ¿qué? ¿A usted también le gusta la pesca? Digo, ¿qué va? Digo, no tendría paciencia, oiga.
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0: Mi mujer y yo no nos casamos hasta que estuvimos seguros, seguros del embarazo. Lo dijo el predictor, el médico, otro médico, la rana, los pozos, el café, que al final el niño sacó la mano y dijo, todo guay, ¿vale? Quedó.
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4: Entonces, ¿qué hacemos? Yo no sé si vender mi piso o comprarme cuatro. O sea, como era la vez esto de Aznar. Con Aznar comprábamos pisos, con Zapatero vendíamos pisos y con Rajoy nos quitan nuestros pisos. Cada presidente tiene su flow, como decimos.
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0: Ese hombre que va al médico y cuando termina dice el médico: caballero, lo siento, pero le tengo que dar 2 meses de vida. Y dice el tío: ¿me puedo dar julio y agosto, hombre?
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0: una chica estuvo de crucero por el Caribe y llega la madre y dice, ay mamá, qué bonito el Caribe, qué planta, qué cosa. Y dice, mira, unos plátanos así, mamá, unos plátanos, oh, oh, unos cocos, mamá, si los ves los cocos, unos cocos así. Y la abuela que estaba al lado cosiendo, que era sorda, dice, lo que hace falta es que sea honrado y trabajador.
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0: 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Sí que supimos vivir.
1: Sebastián, ¿estás ahí? Sebastián, escucha, ¿y esto cuándo me lo pagas?

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1: De este famoso Don Cosme y de estos leperos, también otro famoso lepero que también tenía un hijo estudiando en Madrid, y por eso ya es más reciente, ¿no? Y una de las veces de vacaciones que vino, se jugaba un trofeo importante en la Costa del Sol. El niño convenció al padre para que fueran a ver este torneo del tenis, al club de Manolo Santana. Y aquí me tiene tú al lepero este con el hijo, en el club de tenis Manolo Santana, sentado en primera fila en tribuna. El hombre que había estado en la costa se había hartado de comer. A las 4:30 de la tarde, pegándole ese sol en plena tribuna, el hombre sudando. Y allí callado, todo el mundo en silencio, mirando el partido de tenis. El hombre más callado a mí. Pero estaba frito por levantarse, para irse para el bate. La jugada. Una de las veces el hombre... porque yo, mi nieto, me gusta. No son malos los dos, esto que me ha traído otra vez aquí. ¿A malo por qué? Porque llevan media hora ahí pegando y no le dan a la red nunca. No la van a partir. No se trata de partir la red. Precisamente se trata de pasar la pelota por lo harto de la red. No, esto la verdad que es un aburrimiento. Yo, el hombre dice, mirando, yo estaba desesperado. ¿Sabes? Y se fue a levantar y en ese momento la... ¡No! Otra vez creyéndose que se había dirigido a él, como el árbitro lo tenía enfrente. Controlan a todo el mundo. Y todo el mundo controlado, ¿qué pasa aquí? Primera, hace otro intento para levantarse para servir. Y cuando se va a levantar otra vez el árbitro, ¡no! En ese momento el árbitro que gana dice: ¡al servicio, Lendl! Igual y lo hago muy yo, ¿eh? Y ya me comí aquí,
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0: Un pasota que llega a un hotel de estos de 5 estrellas y estaba el portero con un traje que no se podía aguantar. Lleno de adornos, de medallas, de cables colgando, de todo lo llevaba. Una gorra de plato que el tío de verdad parecía un general de la Armada. Y llega el pasota. ¿Qué pasa, colega? Vaya traje que lleva, ¿vale? Tú eres general, lo menos, ¿vale, tío? ¿Qué pasa? Qué bueno. ¿Pero qué pasa? Dice, oye, haga usted el favor. El favor ni nada, ¿qué pasa? Yo estoy de servicio, pues claro, ¿cómo no vais a estar de servicio? ¿Qué pasa, tío? Hoy va, qué moqueta tiene este hotel. ¿Pero qué pasa? La moqueta la más gansa que he visto yo, ¿vale? ¿Qué moqueta más guay, más de puta, ¿eh? Pues mira, ¿sabes lo que te digo, colega? Que me voy a soltar una plasta aquí que te vas a acordar. Dice, pero oiga, haga usted el favor, que ni favor ni nada, ¿qué pasa? Que voy a poner el huevo aquí. Una de Abelardo, pero no veas cómo va a ser. Y hace así el pasota, se baja los pantalones y no vea la que suelta. Una de Abelardo, la más grande del mundo. Y se queda el portero así mirando y dice, ¿se va usted a dar cuenta de una cosa de lo que ha hecho? Y ahora mismo voy a dar parte a la policía. Y sabéis cómo si se la da entera, ¿qué pasa?
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3: El niño que sorprende a los padres haciendo el amor y abre la puerta de inmediato. Dice, niño, ¿qué hace? Dice, no, papá. Dice, ¿qué le está haciendo mamá? Dice, vete ya, que le estoy poniendo una inyección. Dice, pues tiene que estar muy grave porque esta mañana el butanero le ha puesto otra.
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1: escapan de la tumba a las 5 de la mañana y cuando llegan a la puerta del cementerio roban una moto. Cuando están encima de la moto los dos, la arrancan y dice el muerto que va de paquete. Dice, oye compadre, espera un momentito que voy a la tumba y vuelvo enseguida. Y a los 2 minutos vuelve el muerto con la lápida debajo del brazo y le dice el otro, pero ¿dónde va, coño, con la lápida de mármol debajo del brazo con lo que pesa eso? Y le dice el muerto, es que de noche no me gusta salir sin papeles.

0: Frases de amor. Venga, empiezo. Primer tip. El amor es ciego. ¿Cómo de ciego? ¿Raquel Mosquera sabía que era negro? Ciego, ciego. Yo creo que Urdangarín algo veía, ¿no? ¿Sabes? Sí. Segundo tip, me dice mi mujer. Me he hecho un tatuaje para que veas lo que te quiero. Se le manca la manga y pone muy poco. Mi hermana pequeña tiene un novio de 67 años. Cuando le vi, digo, si es el padre de Homer Simpson. Me dice mi hermana, el amor no tiene edad. Digo, ni tu novio tampoco.
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0: ¿Saben aquel que dice que es un tío que va a examinarse para hacer de guardagujas en un paso a nivel? En eso que le dice el profesor, digo, vamos a ver, digo, la primera pregunta. ¿De usted se entera que dos trenes salen en dirección opuesta uno del otro por la misma vía? Tiene que evitar el choque, ¿cómo lo haría? No, le digo, fácil. Digo, inmediatamente llamaría por teléfono a ambas estaciones. Digo, no hay teléfono. Digo, coño. Saldría con un trapo rojo, haría señales de no hay trapo rojo. Yo haría una hoguera en medio de la vía. Yo llovió, está todo mojado. Yo, pues mire, yo avisaría a Catalina, ¿sabe? Dime quién es Catalina, digo, mi mujer. ¿Y qué sacaría con esto? De hombre, de al menos que vea el choque, ¿no?
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1: Dos niños chiquititos que estaban jugando a la gardufa. Y dice uno, yo no sabo. Y le dice el amiguito, no se dice no sabo, se dice no sepo. Y en ese momento que pasa una señora y dice, no se dice así. ¿Cómo se dice? No sé. ¿Entonces para qué coño se mete?
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